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1: 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Volvemos a este expreso luego de la pausa. Retornamos con un excelente clásico. Suena Te Amo Hasta Odiarte por Erasure.

los años 80 surgieron muchos artistas cuyo éxito fue tan pasajero como el paso de un cometa. Este es el caso de esta cantante llamada Sandra, la cual solo pegó en el mercado nacional un par de temas. Pasó por el destacado del día Sandra y María Magdalena de The Long Play de 1985 y Secret Land de Close to Seven de 1992.

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2: Un nuevo bloque de este Expreso arranca, y si bien Julian Lennon vive a la sombra de lo que fue su padre, tuvo buenos momentos en su carrera. En 1991 lanzó Help Yourself, disco del que se desprende este single, Lágrimas.

En el Expreso, efemérides. Las efemérides que corresponden al día de hoy, damas y caballeros, domingo 2 de agosto de 2026, son estas y están aquí. 1845, fuerzas navales franco-británicas apresan los buques argentinos que bloqueaban Montevideo en la guerra que Rosas y Oribe sostenían contra Uruguay. 1884, nace Rómulo Gallegos, escritor venezolano. 1921, muere Enrico Caruso, cantante de ópera italiano. 1922, muere Alexander Graham Bell, inventor del teléfono. 1934, Hitler asume la presidencia del Tercer Reich tras la muerte del presidente de Alemania, Paul von Hindenburg. 1939, Albert Einstein escribe una carta a Roosevelt en la que le sugiere la fabricación de la bomba atómica. 1961, el gobierno argentino cancela los poderes concedidos al ejército para poner fin a las actividades subversivas. 1984, el ex dictador Jorge Videla es enviado a prisión preventiva. 1984, el Reino Unido y China llegan a un acuerdo para la transferencia de Hong Kong. 1990, Irak invade Kuwait, lo que daría origen a la Guerra del Golfo. 1991, Argentina y Chile resuelven sus problemas limítrofes pendientes desde 1902, salvo Laguna del Desierto. 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

Peter Cetera, quien saltó a la fama por ser integrante de la banda Chicago, ha logrado que sus sencillos alcancen la máxima posición de la lista Billboard Hot 100. Aquí escuchamos uno de ellos, Quiero tomar esta noche para siempre.

Con su pulcro estilo vocal, Lou Rawls pasó por nuestro expreso y nos dejó "Nunca encontrarás otro amor como el mío". Un temazo. Y así llegamos al final de este expreso del día de hoy, domingo 2 de agosto de 2026. David Crosby and Phil Collins en el cierre con Héroe. Gracias por habernos acompañado. Pásenla genial, diviértanse, no se embromen y no embromen al prójimo. Chau, chau.

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3: Tangos. Tangos sin corte. Claro, uno quisiera poder recordar tantos y tantos nombres. Claro, que escribieron ayer poetas de todos los tiempos, que dieron lugar, por ejemplo, a un barrio pobre. ¿Recuerda? Es pasado. Claro, en aquellos tiempos de radios con muy baja potencia y que se podían escuchar solamente en las noches. Carrerito, ¿lo recuerda? ¿Cuántos temas que ya marcan solamente el recuerdo en un álbum? Soy un arlequín. ¿Quién puede dejar de pensar en estos títulos? ¿Quiénes fueron los poetas que partieron? Dandy. ¿Quiere más? ¿Cuántos, ¿Cuántos que son solamente recuerdos, como podríamos llamar, de otro tiempo?

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1: Claro, son cosas que pasaron, pero que solamente Julián Centella se animaba a revivir así directamente. Claro, ¿quién puede olvidar y conocer recordando al pulpo y un final de bandera verde?

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1: Estos tangos sin cortes tienen sabor a ese recuerdo, porque es un sentimiento gaucho. Usted y yo, tal vez que en las mañanas nos escuchan, sabiendo que esto tiene esencia de otro tiempo. ¿Por qué no estaría con nosotros dándonos la luz verde para continuar? El polaco Goyeneche.

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Te volverá a pasar tantas veces en la vida. Que yo decía, ¿te acordás? Empezar a pintar todos los días sobre el paisaje muerto del pasado y lograr cada vez que necesites nueva música nueva, el nuevo piano. Vos ya podés elegir el piano, crear la música nueva de una nueva vida y vivirla intensamente hasta equivocarte otra vez y luego volver a empezar y volver a equivocarte, pero siempre vivir, vivir intensamente, porque sabes que es vivir.

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1: En manos y sonidos de un fonógrafo, romántico Bulencito. Si fuera hoy, aquella historia que como pompas de jabón se podían disimular diciendo tantas cosas. Pero estos son tangos, ¿eh? Tangos sin cortes.

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0: ¡Qué espectáculo del espíritu! ¡Qué respirar del alma! Y el creador, en cualquier disciplina, se obstina, se empaca como burro, vale el término, que no quiere seguir sin él decidir. Entonces le tocó esperar y luchó, luchó en medio de gigantes para alcanzar lugares en la cartelera, por ejemplo, de un teatro de revistas, o con programas de radio, o en el blanco y negro del cine, pero ahí estaba su color, blanco y negro. Pero del advenimiento que se instaló casa por casa, que fue la figura central de la familia del mundo. Y entonces, él fue allí todo. Era TV en blanco y negro, pero estando él, parecía ya en colores. Se sentó y nos habló, nos dijo todo, de todos y de él. Y punto por punto, su juicio y manera, reír y pensar, ¿qué culpa tengo yo que cambien los gobiernos? Pero el teléfono le permitía conversar con casi todos los de arriba. 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Bueno, me dijeron que pase.
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4: Que en la mañana podemos recordar cuando ustedes y nosotros pensamos todavía que en este país no se ha declarado la independencia. Qué títulos, ¿no? Mire cuántas palabras usaban los poetas. Una como un título de tango. Callejera. Ayer y hoy es la palabra de un poeta que eligió a una callejera de aquel tiempo, porque no era fácil, denominar a una mujer como callejera. Sobre el pucho. ¿Lo recuerda? ¿Cómo no? Si le estoy dando tiempo para que pueda recordar. Y sentarse a mirar pasar la juventud. Y recordar aquella esquina con algunas altas chimeneas emanando humo que significaba trabajo.

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1: Sobre el pucho. ¿Lo recuerda? ¿Cómo no? Si le estoy dando tiempo para que pueda recordar. Sentarse a mirar pasar la juventud y recordar aquella esquina con algunas altas chimeneas emanando humo que significaba trabajo.

0: El Maracaná, el hombre que jugó con otro color de camiseta un partido Brasil-Inglaterra para que la reina, que estaba presente, lo distinguiera entre sus hermanos del mismo color. Cosas de Pelé, el que exprimía naranjas para sus compañeros del Santos en el entretiempo. El equipo que nunca entrenó, que entrenaba jugando cada dos días en ciudades, en países diferentes. Yo acompañé un tramo a César Ruiz Menotti, que seguía a través de la Red Globo a la selección de Brasil en su gira por Europa. César es su amigo y ex compañero del Santos. Y viaje y disfrute, y entonces me tocó Pelé. Yo era el amigo de su amigo. Fontana es de cabotaje, como dice Moria Kazán. No hay que decir, mira, Pelé, Fontana, que es igual a no sé cuánto de qué país o algo. No, yo soy amigo de amigo, punto. Y entonces comparto con él respeto y admiración, educación y tolerancia. Una cosa simple y elocuente, ¿no? Por la noche fuimos a Regine de París. Su dueña al lado, nosotros cerca, todo champagne, whisky, él agua mineral. Cada mujer que se acercaba, él se incorporaba, la saludaba, le daba, la besaba, y seguramente la mujer sentía algo así como que él jamás se iba a olvidar de ella. Quedó solo con su pareja y entonces fue a bailar samba. Se imaginan ustedes, quedó solo en la pista. Pelé, el hombre y el fútbol. O un país que disputa su fama entre el café, la bossa nova y Pelé. La gente que lo acompañaba, encontramos una foto de Pelé. Y entonces le pedí, ya que nos íbamos al otro día, que la firmara. Recuerdo, todavía la guardo. ¿Saben qué me puso? Para Cacho, el que me enseñó a jugar el fútbol. Su amigo Pelé.
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4: Que en la mañana podemos recordar cuando ustedes y nosotros pensamos todavía que en este país no se ha declarado la independencia. Qué títulos, ¿no? Mire cuántas palabras usaban los poetas. Una como un título de tango. Callejera.

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1: Siempre digo, para hablar de tangos hay que hablar de tangos y sin cortes, porque para eso me juego entero, porque siempre, como en este título, digo, primero yo.

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1: Tangos. Tangos sin corte. Claro, uno quisiera poder recordar tantos y tantos nombres. Claro, que escribieron ayer poetas de todos los tiempos, que dieron lugar, por ejemplo, a un barrio pobre. ¿Recuerda? Es pasado. Claro, en aquellos tiempos de radios con muy baja potencia y que se podían escuchar solamente en las noches. Carrerito, ¿lo recuerda? ¿Cuántos temas que ya marcan solamente el recuerdo en un álbum? Soy un arlequín. ¿Quién puede dejar de pensar en estos títulos? ¿Quiénes fueron los poetas que partieron? Dandy. ¿Quiere más? ¿Cuántos, ¿Cuántos que son solamente recuerdos, como podríamos llamar, de otro tiempo?

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1: 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Estoy con ustedes en Diagonal.

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3: ¿Cuántos pasaron, eh? ¿Cuántos minutos dándole vueltas a una compactera o una casetera? La música llegada de diferentes formas. Como dije anteriormente, como un viejo mago, tratando de sacar de su mágica galera esta programación que nos acercó siempre María Luz. ¿Sí? Y así continúa.

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2: 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Y que Dios los bendiga.
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2: 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Desde ahora y por los próximos 120 minutos, El Expreso te lleva en un viaje único por la historia de la música pop internacional. Curiosidades, efemérides, literatura y toda la info de tus artistas favoritos. Soy Ricardo Martínez Puente, El Tero. Y este es el momento de arrancar juntos un nuevo viaje en El Expreso.

hola, bienvenidos. Comienza de esta manera, damas y caballeros, el Expreso del día de hoy, domingo 2 de agosto de 2026. En el arranque del programa, Mojo y Lady, Hear Me Tonight. Seguimos ahora y buceando en la discografía de Joe Cocker, con esa voz tan particular, nos topamos con este tema, N'oubliez jamais.

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2: Volvemos a este expreso luego de la pausa. El mundo del pop está lleno de grupos formados por amigos o hermanos aficionados a la música. Las Wilson Phillips es uno de ellos. Oigamos a estas chicas interpretando Espera.

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Amigos del fútbol, amigos del deporte, muy buenas noches para todos, tardes, noches. El saludo desde el Estadio Monumental para este partido que van a jugar hoy aquí River Plate frente a Rosario Central. Un partido donde el equipo millonario viene con muchos inconvenientes, 4 derrotas consecutivas. Si uno tiene en cuenta que el equipo perdió la final en el semestre anterior frente a Belgrano de Córdoba, y bueno, la derrota en la Copa Argentina del equipo millonario, sumado a las 2 derrotas consecutivas en el debut frente a Barraca Central y el miércoles en La Plata ante Gimnasia, hacen de que el equipo llegue, además de con algunos jugadores que son baja por lesiones, herido de muerte, para tener que ganar este partido frente a Rosario Central, porque sin ninguna duda será un cabildo abierto hoy para el Chacho Coudet, como se expresa el público millonario de cara a este partido ante un equipo que es siempre peligroso, con figuras determinantes, como en el caso de Ángel Di María, justamente confirmado el capitán del equipo de Rosario Central, quizás como la figura determinante de este equipo que dirige técnicamente Jorge Almirón. Y tan diezmado está el equipo de Coudet que no llenó la planilla en 4 lugares, ¿no? Solamente va a tener River hoy 8 jugadores suplentes, si tenemos en cuenta que con lo justo llegó Aníbal Moreno para jugar desde el arranque este partido. Bueno, aquí estamos para vivir River Plate Rosario Central, después de alguna manera sufrir, como siempre, nuestra llegada desde Campana. Salimos 4:15 de la tarde y llegamos aquí a las cercanías del Estadio Monumental a las 18:30. Realmente la vuelta de las vacaciones, más la vuelta habitual de un domingo típico, hacen de que se colapse la Panamericana y que nos haga tardar más de lo debido. A veces hay alguien que nos preguntó, ¿y tan temprano salís de Campana? Y sí, tan temprano y casi no llegamos.

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1: Bien, vamos a presentar los equipos que van a disputar este partido. Vamos a presentar las alineaciones de River Plate y Rosario Central, no sin antes comentar que justamente hubo actividad en el día de hoy. Gimnasia Esgrima La Plata le ganó Aldo Civi en Mar del Plata 2-1. Deportivo Riestra perdió con Barraca Central 1-0 luego de ganarle a Boca la semana pasada. Y Newell's Old Boys y Boca están empatando 2-2, justamente en un partido donde Boca lo ganaba cómodamente 1-0, lo dio vuelta a Newell's, y ahora sobre el final Alan Velasco logró el gol del empate para Boca Juniors en el trámite del juego. Vamos a presentar la formación de River Plate con el auspicio de Rod Bull.
2: 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River Plate, River Plate, River Plate,
1: River Plate. River Plate en el arco el 41, Santiago Beltrán, mitad de campo, la defensa el 29, Gonzalo Montiel, el 28, Lucas Martínez Cuarta, el 30, el capitán Nicolás Otamendi, el 13, marcando improvisado como lateral por izquierda, Lautaro Rivero, mitad de cancha para el 6, Aníbal Moreno, el 15, Fausto Vera, el 25, Lautaro Pereira, en la ofensiva el 19, Rafael Santos Borré, el 35, Joaquín Freitas, y el número 11 para Facundo Colidio, el técnico Eduardo Coudet. Vamos con los suplentes de River Plate, los presentamos con Frenos y Embragues Carfaño.
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1: El arquero suplente, el 33, Ezequiel Centurión. El 31, Facundo González. El 20, el uruguayo Giovanni González. El 43, el juvenil Valentín Lucero. El 44, el juvenil Lucas Silva. El 24, el juvenil Juan Cruz Mesa. El 26, Tomás Galván. Y el 18... para Lucas Beltrán. 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
2: Rosario Central, Rosario Central.
1: El equipo de Rosario Central en el arco el 23, el ex River Jeremías Ledesma. En la defensa el 32, Emanuel Coronel. El 46, Ignacio Obando. El 13, Gastón Ávila. El 3, Agustín Sández. Mitad de cancha para el 5, Franco Ibarra. El 20, el chileno Vicente Pizarro. El 26, Giovanni Cantizano. El 11, el capitán Ángel Di María. En la ofensiva el 8, el colombiano Hamilton Campaz. Y el 22 para Enzo Copetti. 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
1: El arquero arquero suplente, el 1, Axel Werner, el 42, Elías Verón, el 47, Lucas Rafín, el 15, Facundo Mayo, el 2, Sebastián Saracho, el 33, Alexis Soto, el 31, Federico Navarro, el 28, Guillermo Paul Fernández, el 7, Marcelo Cabrera, el 19, Santiago Segovia, el 16, Tomás Badaloni, y el 39, Fabricio Viedo, el técnico Jorge Almirón. 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
1: El árbitro, Nicolás Ramírez, asistente 1, Pablo González, asistente 2, Uriel García Leri, cuarto árbitro, Javier del Barba, el VAR, a cargo de Fernando Echenique. Presentados los protagonistas de esta noche de fútbol en el Monumental. Se está regando el campo de juego en estos momentos. Fue final en Rosario, con gol de Alan Velasco. Boca salvó la ropa, le empató a Newell's 2-2 en el final.
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1: Bien, vamos a repasar resultados de esta fecha de la Copa de la Liga, que ya ha tenido la derrota de Racing anoche frente a Tigre en el Cilindro, 3-1. Boca, que empató con Newell's 2-2. En el caso de San Lorenzo de Almagro, recordamos le juega mañana con Central Córdoba de Santiago del Estero, cerrando la fecha. Vélez frente a Independiente, que arrancó con dos victorias consecutivas el torneo. Recordamos resultados: ayer sábado, Estudiantes de Río Cuarto, Banfield 0-0, Gimnasia Esgrima de Mendoza le ganó a Unión 2-0, Argentinos Juniors de visitante ante Belgrano de Córdoba 1-0, Estudiantes de La Plata venció a Defensa y Justicia 3-0, Tigre le ganó a Racing Club 3-1, hoy domingo Gimnasia de visitante Mar del Plata le ganó a Aldo Civi 2-1, Barracas le ganó a Riestra 1-0, Barracas con puntaje ideal, 3 jugados, 3 ganados. Newell's Old Boys empató con Boca 2-2, 19-15 juegan aquí River, Rosario Central, 21-30 Lanús Instituto, completan mañana lunes Sarmiento de Junín, Independiente Rivadavia de Mendoza, 16-45, Platense, Talleres de Córdoba a las 19, al igual que Vélez Independiente, 21-15 Huracán, Atlético Tucumán y Central Córdoba de Santiago del Estero, frente a San Lorenzo.
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un aliento a pleno de parte de la gente para esperar la aparición del equipo que en estos momentos está a punto de ingresar al campo de juego con el tradicional juego de luces que le da recibimiento en el Monumental a los equipos. Aquí estamos para vivir esta presentación de River, la tercera en forma consecutiva en esta Copa de la Liga. Estuvimos en los dos partidos anteriores, tanto como local aquí ante Barraca Central, como en La Plata, en la derrota ante Gimnasia. Allí van los equipos ingresando al campo de juego. River Plate con los jugadores con la campera blanca que le cubre la banda roja, el manto sagrado. Rosario Central con la tradicional casaca a listones azul y amarillo, el humo de color rojo y blanco que se consume de manera que va ascendiendo hacia lo más alto del Monumental. Aquí estamos, señores, para vivir una nueva fecha del fútbol argentino junto a River Plate en su partido frente a Rosario Central, y lo vamos a vivir con todo el equipo de fútbol con estilo de primera.

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1: Bien, en estos momentos hemos perdido la visión del campo de juego con el humo que se va dispersando, mezclándose el humo blanco con el humo rojo, justamente para este recibimiento multitudinario para un River Plate que intenta volver a jugar con ese paladar negro que lo caracteriza, pero que hasta ahora no ha podido plasmar el Chacho Coudet en este equipo, donde llegaron muchas incorporaciones, pero todavía el fútbol no aparece. Allí está el saludo protocolar de los protagonistas. Vamos con los últimos tres avisos y se viene el partido.
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1: Bien, allí están ya los protagonistas en el centro del campo de juego. Va a atacar River en este primer tiempo hacia el arco del Río de la Plata. Allí va Beltrán, justamente el arquero millonario, vestido de color verde, recibido por aplausos de parte de la cabecera que da la Figueroa al Porta. Se cruza toda la cancha Jeremías Ledesma, que durante casi dos temporadas estuvo aquí en River, pero jugó bastante poco. Claro, estaba el Pulpo Armani en su esplendor. Aquí le van a entregar el balón a Di María. Va a arrancar el partido entonces. El árbitro y sus colaboradores justamente vestidos con casaca naranja, pantalón negro, medias naranjas. El diálogo de los colombianos, Rafael Santos Borré de River Plate y Hamilton Campaz de Rosario Central. Se viene el robot Ramírez, el árbitro del partido, para entregarle el balón a Di María. Se viene el partido entonces. Ya va a mover el balón Rosario Central. Vendrá la salida del equipo canalla. El árbitro que mira a los arqueros, pulgar arriba del arquero Jeremías Ledesma. Pulgar arriba de Santiago Beltrán. Todo dispuesto. La gente a pleno, alentando al millonario, esperando que le dé una alegría. El silbatazo de Ramírez. Ya están jugando River Plate y Rosario Central el partido. La salida por el sector derecho, la devolución La pelota que caía en la salida de Lucas Martínez Cuarta. Viene entregándola desde el fondo. La salida de Lucas Martínez Cuarta, que hasta la llegada de Otamendi era el capitán de River. El cabezazo hacia atrás. La pelota para el arquero. La va tomando Jeremías Ledesma. Va saliendo desde el fondo casaca negra. Con vivos, con la bandera argentina, me parece, en el pecho, Jeremías Ledesma. Pantalón negro, medias de color celeste para el arquero de Rosario Central. Pelotazo largo de Montiel. Todavía el humo sigue pululando aquí en lo alto del Monumental, que ha quedado un poco condensado por la humedad. Viene jugando la Di María. El campo de juego que no está bien, no está al 100%, como le ha pasado a Boca Juniors, justamente, que tendrá que jugar sus próximos dos partidos fuera de la Bombonera por el resembrado que se ha hecho del campo de juego, que no ha tenido el éxito esperado. Por eso Boca, en el partido que estaremos relatando el próximo miércoles, jugará en la cancha de Huracán frente a Estudiantes de La Plata. La pelota en la posición del número 20, allí estaba el chileno Pizarro. El pase por el sector izquierdo, la recibe el colombiano Campas. Pelota hacia atrás para Agustín Sández. El toque en la mitad de la cancha, le quitaban el balón. Se viene Montiel. El desborde por derecha, el centro, el rebote. La pelota que se va, tiro de esquina. El primero para el millonario.
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1: Ayer estuvimos con la victoria de Villa Dálmine frente a Flandria. Se cortó la racha de 3 empates consecutivos, 0-0 del Violeta, que quedó a un punto de los líderes. Vendrá el centro sobre el área, punto penal. Llegó primero el cabezazo de Martínez Cuarta, que se anticipaba. Se va el balón allí, quedaba un jugador de River caído en el área de Rosario Central.
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1: Bien, se ponía de pie el jugador millonario. Saque desde el arco que favorece a Rosario Central. Vamos a recordar que en el día de hoy salió la programación de la próxima fecha, que se va a jugar el próximo fin de semana, después de estas primeras 3 fechas apretaditas, ¿no? Con las cuales se armó el calendario de esta Copa de la Liga. La pelota

0: pelota en la mitad de la cancha, se va por un costado lateral que favorece al equipo canalla. Estamos 0-0 en 4 de este primer tiempo.
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0: Iba al piso el arquero de Rosario Central, caía el jugador de River, hubo protestas para el árbitro. A ver si habrá consulta de parte del VAR, creo que no. Inclusive le llamaba la atención a Lautaro Pereira. El saque desde el arco que va a favorecer amarilla. Amarilla para el jugador de River. Entiende que se tiró. Creo que es Lautaro Pereira a la distancia. Si no es Lautaro Pereira, es Joaquín Freitas. Le voy a pedir a Carlos Cartier, desde el VAR de Fútbol con Estilo, que me confirme quién ha sido el primer amonestado en el equipo millonario. Viene el pase, la pelota en la mitad de la cancha. La salida es de Martínez Cuarta. El pase para Otamendi, el subcampeón del mundo. Otamendi con Martínez Cuarta. Atrás para Beltrán. Beltrán la tiene que tirar fuerte y lejos a campo enemigo. Devolución de cabeza de Emanuel Coronel. La pelota en la mitad de la cancha. Estaba jugando Aníbal Moreno. El pase de Montiel. Montiel con Martínez Cuarta. La pelota por el sector derecho. Arranca Cachete. Pelota para Fausto Vera. Hacia atrás con Moreno. Moreno con Otamendi. Otamendi que arranca sobre la mitad de la cancha. Viene jugándola Otamendi. El pase para Fausto Vera. La proyección por el sector derecho. Aquí va intentando Freitas el centro al área. El cruce del defensor de Central. La iba tocando Borré. El saque desde el arco para el equipo canalla. 6:30 de este primer tiempo. Estamos 0-0.
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0: Bien, la pelota sobre el sector derecho. Amonestado el número 35 de River Plate, Joaquín Freitas, como habíamos dicho originalmente. Teníamos la duda si era Freitas o el otro juvenil que tiene River en la ofensiva, que es Lautaro Pereira. La pelota en la mitad de la cancha. La salida es para el equipo millonario. Viene Montiel, pelota para Freitas. Freitas quiere enganchar hacia adentro. El centro que viene. El cabezazo que llegó justo para sacar el balón del área. Insiste River, mete presión el millonario en el arranque del partido. La contra para Rosario Central. Viene el pelotazo, el cruce de Otamendi. La pelota hacia atrás. Allí le volvían a protestar a Ramírez. La salida de River Plate. Desde el fondo la pelota que venía hacia Martínez Cuarta. Martínez Cuarta buscándolo a Lautaro Pereira. El cabezazo otra vez. Martínez Cuarta la jugó para Fausto Vera. El pase en la mitad de la cancha. Dejaba seguir el árbitro. Quería enganchar por el sector izquierdo el delantero Enzo Copetti, a quien antes estábamos acostumbrados a verlo con el pelo platinado, pero ahora está con el cabello oscuro, por eso no parece el mismo, ¿no? Lateral que favorece a River Plate. Tenemos 8:30 de este primer tiempo. El partido empatado 0-0. del horario anterior.

0: salida desde el fondo para Gastón Ávila, el pase, la recuperación del jugador de River que cometía falta ante la presencia de Rivero, improvisado lateral por izquierda, viene el remate cruzado del número 11, llegó central con Di María de media vuelta y hay amonestación para Rivero. Rivero amonestado en River Plate. Este pibe realmente parece que no estuviera al nivel millonario, hoy jugando improvisadamente como lateral por izquierda. Cartón amarillo, segundo amonestado en River Plate en este partido. En solo tenemos apenas 10 minutos de este primer tiempo.
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0: La va sacando la pelota en el cambio de frente, cabezazo hacia atrás de Rivero, peligrosamente se venía aquí aplicando el freno el número 26. La pelota que termina rebotando, estaba Giovanni Cantizano, casi la mete de emboquillada, otro error de Rivero, tiro de esquina que favorece a Rosario Central, el primero.
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0: 11:30 de este primer tiempo va a ejecutar Ángel Di María, el capitán del equipo canalla, viene de zurda, apareció Campá. Qué suerte que le pegó mal Campá porque nadie lo marcaba. Increíble la distracción de los defensores de River Plate ante la aparición del colombiano. Se la colocó en el pie Ángel Di María, la vuelve a desperdiciar en un minuto, dos llegadas para el equipo canalla.
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0: La réplica de River con Borré, se venía Borré, apareció quedándose con el balón el arquero Jeremías Ledesma ante la aproximación del delantero colombiano. La van sacando al campo enemigo, el cabezazo de Rivero, la va a buscar Colidio, había interés del Botafogo de Brasil por Colidio, que se llevó a Santiago Sosa, el pase desde el fondo, el cambio de frente de Otamendi, la va a buscar aquí para enganchar hacia adentro, viene el toque de Freitas, pelota para Montiel, el centro atrás, la pifió increíblemente el jugador de River que intentaba rematar al arco, era Lautaro Pereira, viene otra vez la pelota, Colidio que intentaba bajarla, el remate de Moreno, la pelota la va tomando contra el ángulo el arquero de Central, Jeremías Ledesma.
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0: Marcaba el gol Central, pero estaba en posición adelantada Enzo Copetti, el centro atrás de Campas, gran asistencia de cabeza de Di María, llegaba Enzo Copetti para definir el gol de Rosario Central, el gol de Rosario.

0: central, pero habrá que ver qué dice el VAR.
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0: 15 minutos de este primer tiempo. Brazo izquierdo en alto, indica que el VAR, después de la revisión, le dio el pulgar arriba al asistente número 2, Uriel García Leri. Salida desde el fondo para River Plate. La va a sacar Beltrán. Aquí estaba el arquero, que reemplaza nada menos que a Franco Armani, que ya debutó en el fútbol colombiano, compartiendo equipo nada menos que con Milton Casco, otro histórico de River Plate. La pelota que venía en la mitad de la cancha, había falta cometida por Borré, tiro libre para Rosario Central, 16 minutos de este primer tiempo, estamos 0-0.
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0: Perdió la pelota otra vez en la salida River. Era el número 25, el juvenil Lautaro Pereira. La pelota que venía sobre el área. Y otra amarilla, ¿eh? Otra amarilla en River. Para el número 15, Fausto Vera, tres amonestados en 16 minutos del equipo millonario. Le habían entrado fuerte al jugador de Central. Es tiro libre que favorece al equipo visitante. Ya vamos a estar palpitando el repaso de cómo quedó programada la próxima fecha, donde River Plate visitará el sábado por la tarde a Tigre y Boca Juniors jugará el sábado por la tarde en la cancha de Huracán frente a Vélez Arfield. Vendrá el centro sobre el área de Beltrán. Aquí estaba acomodando el balón Campas, a su lado Di María, el toque corto de Di María para Campas. Se viene Angelito, el centro, el buscapié, la devolución de Facundo Colirio. El pase sobre la posición del defensor Gastón Ávila. La pelota pica y va a las manos del arquero Beltrán.
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0: Metía allí el pelotazo Rivero. Se quedaba corto cuando quería habilitar a Facundo Colirio. Si hablamos del nivel de 15 jugadores que están en el container, Rivero tranquilamente podría estar en el mismo grupo, ¿eh? Realmente muy flojo el nivel de Rivero. La salida de Beltrán, desde el fondo viene el pase para Martínez Cuarta. Cambio de frente, la corrida de Colirio, la devolución de cabeza de Manuel Coronel. La va jugando otra vez Colirio, viene por el sector izquierdo intentando meter el centro, tiro de esquina, el segundo para el millonario.
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0: Vendrá el centro sobre el área de Jeremías Ledesma. El partido 0-0, en 19 de este primer tiempo. El viernes ganó Puerto Nuevo en Campana ante uno de los punteros, saca chispas 1-0. El centro al área, la devolución de cabeza de Obando. El pase hacia atrás, la va entregando Aníbal Moreno. Hacia atrás para Santiago Beltrán. El pase para el arquero. Aquí va de pierna zurda, metiendo largo en la posición de Colidio. La pelota que se pierde, el lateral. Lateral que favorece al equipo rosarino en 20 de este primer tiempo.
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0: Aquí desde el VAR de Fútbol con Estilo, Carlos Cartier me decía que en la jugada donde aplicó justamente su decisión el VAR, el jugador de central estaba habilitado. La pelota para Colidio. Colidio con Vera. El remate que se va desviado en la lengua del área. Llegó Fausto Vera para rematar. La pelota que se va desviada. El saque desde el arco que favorece a Rosario Central. Debemos recordar que River Plate hasta ahora lleva 7 incorporaciones realizadas en este mercado de pases, pero según Coudet faltan 3 o 4 jugadores más. Llegó Tobías Aranda, procedente de Vélez Sarsfield, justamente Nicolás Otamendi, procedencia Benfica de Portugal, aunque llegó como libre. Lucas Beltrán volvió a River luego de su paso por la Fiorentina de Italia. Rafael Santos Borré, el colombiano, que viene de jugar en el Inter de Porto Alegre, recordando que fue campeón con River. Mauro Arambarri, de Nacional Uruguaya, llegando del Getafe de España. Una locura lo que pagó River por un jugador de 31 años. Otro uruguayo, Giovanni González, del Krasnodar de Rusia. Y Ángel Correa, que finalmente, cuando Di María probaba desde afuera, la pelota que se iba desviada ante la estirada de Beltrán, Ángel Correa, justamente, que llegó desde Tigres de México, River pagando algo así como 15 millones de dólares. Una locura, realmente, la inversión que lleva River, que aparentemente no termina acá, ¿no? Es tiro libre desde el fondo para el millonario. Lo va a hacer Lautaro Rivero. Viene entregando la pelota en la mitad de la cancha Colidio. El pelotazo largo la dejaba correr Ignacio Bando para que la tome el arquero Jeremías Ledesma.
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0: El miércoles estaremos con Boca Juniors, Estudiantes de La Plata, desde la cancha de Huracán. El sábado tenemos Deportivo Armenio, Villa Dálmine, en Ingeniero Mayuit, por el torneo de la B Metropolitana. Se viene aquí Pereira. Pereira ante la salida del arquero, la levantó por arriba, buena acción de Lautaro Pereira, no le dio el tiempo para poder definir por arriba de Jeremías Ledesma, primera acción de contra de River Plate, logró tocar por arriba, pero lo atoró bien Jeremías Ledesma, no le dio ángulo para que la pelota cayera dentro del arco al juvenil de River Plate. Cabezazo de Martínez Cuarta, controlando el balón Pereira. El pase para Borré. El pelotazo largo, largo, largo, largo. Se va a perder por línea final, saque desde el arco para el equipo canalla, 24 minutos de este primer tiempo, estamos 0-0.
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0: Aquí había falta para mí el jugador de Central, por eso se venían encima el capitán de River para protestarle a Ramírez, pero el árbitro que marca falta en ataque, es tiro libre para Rosario Central, 25 minutos de este primer tiempo, estamos 0-0 en este partido donde la gente de River sigue alentando. Vamos a ver hasta cuánto aguanta la paciencia del hincha millonario con este flojo inicio del segundo semestre, el equipo que dirige técnicamente el Chacho Coudet.
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0: Va sacando la pelota el arquero de Rosario Central, se pierde por línea final, saque desde el arco para River. Tenemos 26 de este primer tiempo, River Plate, Rosario Central, 0-0. Repasamos resultados de esta fecha de la Copa de la Liga en Rosario. Newell's empató con Boca Junior 2-2. Deportivo Riestra, que venía de ganarle a Boca de local, perdió con Barraca Central de local 1-0. Gimnasia Esgrima La Plata ganó en Mar del Plata ante el Tiburón Aldo Civi por 2-1. Argentinos Barraca Central punteros con 9 puntos, ganaron los 3 partidos. El centro al área de Campas, el cierre, gol de Rosario Central, gol de Rosario Central, el centro hacia atrás. Llegaba el jugador visitante para intentar convertir, pero me parece que termina tocando la pelota un defensor de River, Giovanni Cantizano. Giovanni Cantizano llegó entre los dos centrales para meter la punta del botín, y Central que se pone en ventaja a los 27 minutos de este primer tiempo. Rosario Central le gana a River Plate 1-0. Increíble, ¿no? El otro día le cabecearon entre los dos centrales a River en La Plata. Hoy, un jugador que debe medir 1.5 metros le gana. Increíble, ¿no? El otro día le cabecearon entre los dos centrales a River en La Plata. Hoy, un jugador que debe medir 1.5 metros le ganó la posición a los dos centrales. Increíble, ¿no? El otro día le cabecearon entre los dos centrales a River en La Plata. Hoy, un jugador que debe medir 1.5 metros le ganó la posición a los dos centrales de River Plate, a Martínez Cuarta y Otamendi, dejando sin chances a Beltrán. Otamendi creo que terminaba tocando el balón como les había dicho en el relato, y finalmente...

0: nuevamente Otamendi en contra, el gol de Rosario Central, él está ganando a River Plate 1-0, el general Nicolás Otamendi, el capitán de River, no pudo en el cierre y terminó metiendo la pelota en el fondo de su propio arco. Está ganando River Plate, Rosario Central a River Plate en el Monumental por 1-0.
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0: Estaba sacando el balón allí por el sector izquierdo, el tiro libre es para River. O va a ser Rivero. El pase para Otamendi. La va sacando Otamendi. La pelota en la mitad de la cancha. Otamendi que mete el pelotazo largo. La devolución de cabeza del defensor Gastón Ávila. Va allí Borré. La pelota para Moreno. Se terminaba cayendo Moreno, que llegó justo con el alta médica para volver al equipo titular. El centro de Campaz, Di María, hacia atrás, el remate, la agarró mordida Cantizano, esta vez le dio con el tobillo derecho, gran asistencia de Di María, que con sus chispazos demuestra que es un jugador distinto. Tenemos exactamente 30 y medio de este primer tiempo, Rosario Central le gana River Plate 1-0.
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0: Vendrá el tiro libre para Rosario Central. La pelota que irá sobre el área de River. Qué presente dificultoso que tienen los equipos grandes en este segundo semestre en el postmundial. Boca Juniors, que logró pasar la serie por penales, conteniendo la respiración justamente en las definiciones, hoy empatando con Newell's 2-2. Racing perdiendo anoche en el cilindro 3-1 frente a Tigre. River Plate con esta derrota parcial ante Rosario Central 1-0. Y San Lorenzo con sus penas y amarguras, que sumó los refuerzos pedidos por Gorosito. Vamos a ver cómo le va en Santiago del Estero mañana en el cierre de la fecha. Recordando que en el próximo partido San Lorenzo estará jugando el clásico frente a Huracán.
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0: La va tomando Montiel. Montiel que se viene. Aquí va el centro sobre el área. El remate mordido de Fausto Vera, contiene el arquero de Rosario Central, Jeremías Ledesma.
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0: El cabezazo de Di María, la corrida de Campaz, apretado contra la línea, la tiene que tirar afuera Gonzalo Montiel. Cachete, el lateral para la visita, que gana 1-0, 33 y medio. Se fue diluyendo poco a poco River. En los primeros 20 parecía el equipo había mejorado, pero ahora ingresa en la confusión general, amonestado el jugador de Rosario Central, el número 32. El amonestado es Emanuel Coronel.
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0: La pelota por el sector derecho, el pase, la proyección de Pereira, la recuperación de el número 3 Andes, la tiraba larga, la pelota que se pierde en la mitad de la cancha, el lateral, lateral que favorece a River, la va tomando Otamendi, Otamendi con Facundo Colidio que habilita para Borré, la va llevando Aníbal Moreno, el corte del jugador de Rosario Central, que recuperaba el balón, pelota de Vera, Fausto Vera, la juega para Martínez Cuarta, se desprende desde el fondo Martínez Cuarta, viene Montiel, Montiel al área, el remate, tapó el arquero la volada de Jeremías Ledesma, la más clara que ha tenido River por el empate, Colidio, el rebote, tiro de esquina, tiro de esquina para River, el número 3.
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0: 35 minutos de este primer tiempo, gana Rosario Central 1-0. Vendrá el centro sobre el área. Aquí estaba ejecutando Colidio, el cabezazo, a devolución de Obando, otra vez River intentando ir por el sector izquierdo, viene el pase allí, el desborde, el centro atrás, el cabezazo, la pelota que rebotaba, el árbitro que marcaba allí, a ver si marcó tiro de esquina, los jugadores de Central que se le van encima. A ver si es tiro de esquina o marcó penal. ¿Marcó penal? Quizás es el arco más lejano en el que estamos en posición, estamos a 100 metros de la jugada, pero marcó penal el árbitro, penal para River allí, primero lo rodeaban los jugadores de Central, ahora lo rodean los jugadores de River Plate, vamos a ver, pide que se dispersen con la seña el árbitro, va a chequear, Chequeo de VAR. Aquí viene Ramírez para chequear justamente Nicolás Ramírez la acción donde inicialmente creo que había marcado el penal Nicolás Ramírez, pero ante la airada protesta de los jugadores de Rosario Central y a instancias de seguramente lo que le llegaba a través del VAR, decide ir a chequear Nicolás Ramírez. Aquí va observando Nicolás Ramírez varias veces la acción para definir. Allí la revisión del VAR, la vemos a través también de los monitores, aquí en el Monumental, realmente no queda demasiado claro la jugada, ¿no? Allí se viene el árbitro,
6: ¡Sí!
0: Bueno, tiro libre para Rosario Central. La decisión final de Nicolás Ramírez es lo que nos había adelantado desde el VAR justamente Carlos Cartier, que había sido mano de Otamendi. Es tiro libre para el equipo canalla. 39 de este primer tiempo, gana Rosario Central 1-0.
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0: Bueno, qué noche para Otamendi, ¿no? Hizo el gol en contra y ahora tocó con la mano en esta acción donde River iba por el empate. Terminan chocando los delanteros de River permanentemente, ¿no? Seguimos insistiendo que River no tiene un generador de juego desde tres cuartos de cancha hacia adelante y es puro pelotazo, ¿no? El desborde por las bandas y la voluntad que ponen tanto los chicos Freitas y Pereira como Borré y Colidio. El pase por el sector izquierdo. Aquí estaba enganchando hacia adentro. Se viene el pase de Pereira. Se la dejó servida a Cantizano. Cantizano dejando en el camino. Esta es de amarilla, casi de anaranjada, ¿eh? Amarilla para Martínez, cuarta. Cuatro amonestados, ¿eh? Cuatro amonestados de River Plate en este primer tiempo. Lo enganchó muy fuerte Martínez, cuarta. Estiro libre para Rosario Central, que por momentos maneja el trámite del juego aquí. Un horror en la salida de River Plate le permitió este pelotazo rápido para Cantizano, que le permite a Central volver a meter un estiletazo sobre el área de Beltrán. Tenemos 41 minutos de este primer tiempo. Lo gana Rosario Central 1-0. Va a ejecutar el tiro libre Di María. ¿Quién le saca la pelota a Di María, no? Vendrá el centro sobre el área, contando los pasos hacia atrás. Di María, media altura, la saca de cabeza Colidio. Cantizano que remata el arco. El saque de meta era el número 20. El chileno Vicente Pizarro, el que remataba. El saque desde el arco para River Plate. 42 minutos que se van a cumplir de este primer tiempo. Lo gana Rosario Central 1-0.
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0: Vendrá aquí en la salida. El pase estaba cortando el defensor Obando. La pelota para Campas, que se viene por la banda derecha. La salida hacia atrás. El toque por el sector derecho. Había falta sobre Campas. No, deja seguir Ramírez. La pelota en el cruce del defensor Gastón Ávila. El pase sobre la banda izquierda, Cantizano, Cantizano con Di María. Di María que la juega para Pizarro. El pase para Cantizano, controlando el balón Sandes, intentando pasar a la ofensiva. El rebote la va jugando Sandes para Di María. La sacaba de cabeza Martínez, cuarta. La tocaba con el brazo el jugador de Central. Estiro libre para River, 43 y medio. Este primer tiempo lo gana Rosario Central 1-0.
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0: La pelota que se iba por un costado, el lateral es para River Plate, lo va a hacer Rivero. Rivero para Colidio, aguantaba Borré, metía la pelota larga, muy larga para Colidio, aprovecha Gastón Ávila, la juega hacia atrás para Jeremías Ledesma, pelotazo largo, el cruce de Otamendi, Otamendi para Freitas, encara Freitas, la va jugando por el sector derecho, el desborde, el centro de Freitas, le quedó a Pereira, se le iba, agarró mordida el chico Pereira, le saque desde el arco para Rosario Central, vamos a llegar a los 45 reglamentarios.
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0: Bien, estamos con el tiempo adicionado. La pelota en la mitad de la cancha, el toque en la posición de Aníbal Moreno, rebotando en Pizarro, pelota para Campas, lateral para River, que va a ser Lautaro Rivero, la jugaba Rivero, la pelota con Otamendi en la salida desde el fondo, viene el general, capitán de River, el pase por el sector derecho, jugaban en la posición de Freitas, quería desbordar Freitas, no lo dejaba Cantizano, lateral para River, vendrá para jugar la Montiel, estamos ya con un minuto de adicional para este primer capítulo, la pelota al área, el remate mordido, que se pierde, llegó, se esforzó Ledesma y evitó el tiro de esquina para Rosario, para River Plate, el arquero de Rosario Central, la dejó para Campas, Campas que la juega hacia atrás, el pase para Ledesma, la salida ante la marca de Borré, lo trabó justo Borré, y casi la pelota rebotaba hacia el área de Central, el pase de Martínez Cuarta, la va jugando Beltrán que va a sacar el balón por el sector derecho, pelotazo de Martínez Cuarta, el cabezazo, Colidio que la baja, aquí estaba Colidio, encara Colidio, sigue Colidio, dos en el camino, Colidio para Borré, justo el cruce de Obando para sacar el balón, viene tomándola el número 5, era Franco Ibarra, la pelota en la mitad de la cancha, se va a terminar el primer tiempo, 47 y medio de 48. Había falta, dice el árbitro, tiro libre para Rosario Central, que lo gana 1-0.
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0: La va llevando Aníbal Moreno, el pelotazo largo, la corrida de Gonzalo Montiel, el cruce de Sandes que la tira fuera, lateral que favorece a River. Es la última de este primer tiempo. Aquí va metiendo el cambio de frente. El cambio de frente que termina yéndose por línea final. Qué mal. El pelotazo de... creo que fue Martínez Cuarta, si no me equivoco. La va sacando el arquero de Rosario Central, se va a terminar el primer tiempo, creo que sumó algo más, Ramírez, Colidio, Colidio que la juega en la mitad de la cancha, el pelotazo largo, el cruce de Otamendi, la pelota que rebotaba, es lateral, lateral para River, viene aquí la posición de Colidio, la van jugando para Fausto Vera, Fausto Vera con Montiel, va Montiel hasta el fondo, el centro, el cabezazo, la va conteniendo y se queda con el balón el arquero de Rosario Central. Cuando el árbitro levanta su brazo derecho, marca el centro del campo y dice que aquí se terminó el primer tiempo en el Monumental. River Plate pierde con Rosario Central, el gol en contra de su capitán Nicolás Otamendi. 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
1: Hay una frase que se usa mucho últimamente que dice, hay que estar salado, ¿no? Para que te pase que cuando vos no podés convertir un gol en el arco de enfrente, tu propio capitán termina marcando el gol para el equipo contrario, ¿no? Y bueno, lo de Otamendi, que todavía no sabe en su la posibilidad de volver al club, de votar en el club donde es hincha después de jugar el Mundial, lleva 3 partidos con derrotas consecutivas, ¿no? Otamendi debutaba contra Barraca Central, River perdía 1-0, jugaba el miércoles en La Plata, River perdía 1-0, y hoy River con Central está perdiendo 1-0 con un gol en contra de Nicolás Otamendi. River que va como puede, sin ideas, dependiendo mucho de lo que puedan hacer 2 juveniles como Freitas y Pereira, la voluntad de Borré que va, choca y choca y choca, y lo que pueda generar Colidio. Realmente bastante poco para una mitad de cancha que no acompaña demasiado, con Aníbal Moreno recuperado prácticamente en las últimas 48 horas, dado de alta, prácticamente lo tiraron a la cancha porque no estaba Correa, Angelito Correa, que después de aquella paralítica en el debut, junto a Arambarri fueron bajas, como así también Marcos Acuña. Realmente uno mira el banco de River y no tiene mucho para cambiar el Chacho Coudet. Y mientras tanto Central hace su juego, viniéndolo a Di María, que no se desgasta mucho, pero que juega y hace jugar a sus jugadores. Campas, que va por las bandas, lo complica, sobre todo Central, a Rivero, que en su puesto no da demasiadas garantías, imagínense, en un puesto improvisado, justamente como está jugando en el día de hoy. Eso es, River, mucha voluntad, poco fútbol, y Central tratando de generar con las armas que tiene para de esta manera manejar este resultado que hasta ahora es muy positivo. Lo que vimos en este primer tiempo para la victoria de Rosario Central sobre River Plate por la mínima diferencia.
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1: Y también. Hablamos de la victoria de Villa Dálmine ayer en Campana ante Flandria con goles de Prim y Broglie, 2-1. El equipo violeta quedó un punto de los líderes, Excursionistas y Talleres Remedios de Escalada. 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
8: Bueno, Ariel, la victoria que necesitaban.
9: Sí, importantísimo poder sumar de tres para ganar confianza, que por sobre todas las cosas me parece para ganar confianza, porque frustra a veces, obviamente cuando no juegas bien frustra, pero hay otros partidos que los juegas bien, que los merece ganar, como fue Comunicaciones, como fue el partido pasado con el argentino de Quilmes, y por ahí no podemos convertir, y bueno, para ganar, hacer dos goles, me parece que es importante y nos da confianza para lo que viene.
8: Bien, ¿la lluvia le vino bien a la cancha?
9: No sé si le vino bien, porque después sale medio el sol y sale ahí adentro, no se puede estar. Ajá. La humedad, el calor, yo creo que tanto ellos como nosotros, en un momento del primer tiempo, después de los 20, 25 minutos, se hizo una voz general, el partido se hizo medio chato, medio feo, pelota dividida, sin ser tan preciso, y creo que tiene que ver con eso. Así todo, creo que habíamos generado unas cuantas situaciones de gol, algunas muy pero muy claras en el primer tiempo como para irnos en ventaja, y en el segundo tiempo creo que terminamos justificando el resultado, arrinconando al rival, jugando prácticamente la mayoría, casi todo el tiempo en campo de ellos, llegándole por derecha, por izquierda. Y me parece el segundo gol también grafica lo difícil, lo que nos cuesta hacer el gol, ¿no? Porque la pelota pegó en el travesaño, después quedó picada, o sea, la terminamos empujando, pero antes de empujarla hubo dos o tres posibilidades, entonces lo difícil que es, ¿no? Convertir. Pero bueno, contento sobre todo por los chicos que son los que más sienten esa frustración cuando las cosas no se dan. Así que, bueno, nada, nos da tranquilidad y a meternos para lo que viene, obviamente.
8: ¿Qué buscaste con el ingreso de Garciulo por la banda derecha?
9: No, tanto Valentín como Tommy tienen ciertas características, cada uno con sus propias características, tienen esa verticalidad. Y a veces tenemos por ahí la costumbre de que uno juega de un lado y otro del otro para ganar, y por ahí juntarlos ante un rival replegado nos puede dar más posibilidades de gambeta, de asociaciones. Lo dejamos un poquito solo por un momento a Santi, pero entendió muy bien la función y usó muy bien tanto al Chino cuando jugó el segundo tiempo como lateral, y a Maxi ni hablar, apoyándose en eso y siempre con Coqui como apoyo y con uno de los nueve que descendía a buscar. Entonces teníamos de un lado una sociedad que cuando se junta pues muy importante, y del otro lado mucha precisión para encontrar también ese cambio de orientación. Entonces, nada, que buscás desequilibrio cada vez que por ahí los corres un poco a tanto a Bergiuro como a Tommy, o inclusive a Santi, y lo que busca es que puedan inspirarse, puedan tener más espacio para crear, que es la virtud de ellos, la principal virtud.
8: Confiate en Jiménez del arranque hoy.
9: Sí, no, hay partido y partido, creo que era un partido teniendo en cuenta por ahí con el análisis del rival para tratar de que esté con un delantero centro por ahí más de como característica principal, fijar a los dos centrales y darle más lugar al otro delantero para que descienda. A veces Pablo hizo un desgaste impresionante y nos ayudó mucho con gastar a la defensa rival, tiró un montón de diagonales, ese es el laburo invisible que después en el segundo tiempo a veces ahí que se cambia, ¿no? A veces encontraba un rival muchísimo más desgastado y me parece que Pablo no te da todo para generar ese desgaste que después lo aprovechamos más adelante. Así que contento porque hayan podido jugar juntos, y también contento con el ingreso del Tanque, que entra como si hubiera arrancado del minuto cero, con toda la gana, con toda la intensidad, y bueno, él fue uno de los artífices de poder conseguir la victoria, ¿no?
8: También. Están todos pegaditos ahora arriba, ¿eh?
9: Sí, no vi ahora, pero bueno, él viene así hace rato. Es muy finito esto, no se va, creo que de principio de año estamos hablando de las últimas 7-8 fechas. Por ahí puede ser un poco antes, me parece que se va perfilando más o menos que hay un pelotón. Ese pelotón me parece que el recambio, el plantel largo es importante, pero sobre todo la confianza. Así que llegar y estar con confianza me parece importante.
8: Gracias, Ariel. No,
1: bien, la palabra de el técnico de Villa Dálmine, Ariel Fuscaldo, para la victoria del equipo violeta por 2-1 con los goles de Santiago Prim y de Cristian Broggi. Vamos a recordar los goles de la victoria violeta en el día de ayer. 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
1: La pelota en la mitad de la cancha la va tomando Ponzo. Hace la pausa Ponzo. Viene el pase sobre la posición de Garzulo. Llegó Garzulo, enganchó hacia adentro Garzulo. El...

Lovisa Valmine! Lovisa Valmine! Santiago Prim, una jugada que armó por el sector derecho Valentín Garciulo, enganchó hacia adentro, lo vio a Prim que venía pisando el área, una asistencia perfecta y una mejor definición con potencia por lo bajo. Santiago Prim la acomodó allí cerca del caño derecho de Smith. Villa Dálmine que se pone en ventaja, 23 minutos, Santiago Prim, Villa Dálmine 1, Flandria 0. Vendrá el centro sobre el área de Smith, Villa Dálmine que llega con chances ahora para intentar definir el partido. Se venía al centro de Brito, pegó en el travesaño, el remate, ¡gol!

De Michel Almine, gol de Michel Almine. Estaba al caer el gol de Michel Almine. La pelota que iba y venía como un flipper dentro del área y finalmente de cara al arco definió Cristian Broggi, la mandó al fondo del arco, lo gana Michel Almine por 2-1, Cristian Broggi en su retorno al equipo luego de la lesión, lo gana el Violeta 2-1.

0: vamos a escuchar a Cristian Broggi, el autor del segundo gol, el gol de la victoria de Villa Dálmine. 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
2: Bueno, Cristian Broggi, el gol que le dio la victoria a Dálmine, esperaban ganar el local, ¿no?
3: Sí, obvio. Esperábamos ganar el local y terminamos el partido y nos enteramos que se dieron varios resultados para seguir peleando ahí arriba, así que más contento que nunca.
2: Un partido complicado, ¿cómo estaba el campo con la lluvia?
3: Por parte estaba lindo, por parte estaba raro, era un partido difícil y que teníamos acá adelante.
2: ¿Cómo te fue la vuelta tuya físicamente?
3: No, bien, la vuelta bien, por suerte terminé entero, cansado nomás y después bien.
2: No entraba nunca la pelota en el gol.
3: No quiso entrar. Por suerte estábamos ahí pasando mosca y me quedo, ¿no?
2: Porque pegó en el travesaño y venía.
3: Sí, pegó en el travesaño, le pega a Fer Jiménez y la saca en la línea y quedó ahí para empujarla.
2: Bueno, una victoria que se necesitaba después de los tres empates consecutivos, ¿no?
3: Sí, obvio, siempre lo hablamos. Fueron dos empates, que si no me equivoco fueron dos de visitante, entonces hoy haciéndolo valer con tres puntos te hace seguir ahí arriba, entonces eso es tranquilidad y no apresurarnos en cosas que quizás llevan a otra cosa.
2: ¿Lo sufriste estando afuera?
3: Mucho, muy ansioso, la verdad tenía ganas ya de volver, la semana pasada se me cargaron los dos gemelos de nuevo, por intentar volver y nada, decidimos esperar una semana más para estar al 100.
2: ¿Y en el primer tiempo qué te pasó? ¿Qué terminaste caído?
3: Me pegan una patada y la pelota me rebota y prácticamente lo hago en contragol.
2: Mirá, y te habías terminado medio golpeado.
3: Sí, obviamente, yo sentí la patada, entonces voy para atrás y la pelota me pega cuando yo voy para atrás, entonces sale para el arco, no me dejó cabecear cómodo porque siento una patada.
2: ¿Y vos cómo terminaste con ese golpe?
3: No, bien, me molesta la de ahí, pero nada.
2: Bueno, a disfrutarlo.
3: Sí, voy a disfrutar y a pensar, a disfrutar esta semana, este fin de y a la semana pensar en lo que viene.
2: Gracias, suerte.
3: No, de nada.
2: Chao, hasta luego.
0: Ahí estaba Cristian Broggi, autor del segundo gol de Villa Dálmine para la victoria ante Flandria por 2-1. Volvió River, todavía no lo ha hecho Rosario Central, el millonario con una modificación para este segundo tiempo. Va a ingresar Tomás Galván en el millonario.
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0: UTEDIC. Arrancó el segundo tiempo, lo vimos. 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

0: justo. Llegó justo el cierre de Obando. La pelota creo que le pica en el pie, me parece, al arquero de Rosario Central. Aprovechó el delantero de River y justo llegó el cruce de Obando para salvar la caída de su arco. Era el empate de River en el arranque del segundo tiempo. Tiro de esquina para el millonario.
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0: Un pique raro hizo la pelota, no sé si en el piso o en el pie del arquero. El centro, el cabezazo, la pelota que se va afuera, la sacaba el defensor de Rosario Central. Quinto tiro de esquina para River.
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0: Vendrá. No vale. Allí estaba marcando saque desde el arco. Finalmente el árbitro. Es salida para Rosario Central. En el arranque del segundo tiempo lo tuvo River para empatarlo en la primera jugada prácticamente. En la salida del arquero Jeremías Ledesma, la pelota en la mitad de la cancha, el rebote Cantizano, la pelota que pegaba en Rivero, lateral que favorece a Rosario Central. 3 minutos y medio de este segundo tiempo. Hoy empató Boca en Rosario con Newell's 2-2. Es tiro libre para Rosario Central. El miércoles estamos desde la cancha de Huracán para Boca Juniors, Estudiantes de La Plata. El sábado, Deportivo Armeño, Villa Dálmine. El domingo, el clásico de barrio, San Lorenzo, Huracán. La pelota en la mitad de la cancha, ejecutando aquí el número 46, Obando, la pelota sobre el área. Es tiro libre para River Plate. 4 minutos de este segundo tiempo, lo gana Central 1-0, del gol de Otamendi en contra.
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0: Viene la pelota por el sector izquierdo, allí va intentando jugar el balón. Corre el pase hacia atrás, el rebote, la salida de Ignacio Obando, el cabezazo de Otamendi, la pelota por el sector derecho, había falta del capitán de River, que fue realmente muy lejos de su posición a buscar el balón. Tiro libre para el equipo canalla, 5, el segundo tiempo. Lo gana Central 1-0.
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0: La pelota en la mitad de la cancha, estaba tomando Otamendi, salida desde el fondo para Fausto Vera. Fausto Vera con Martínez Cuarta. Martínez Cuarta le roba la cancha de manera increíble, increíble. Le quería entregar la pelota al número 35, a Joaquín Freitas, y le roba la cancha. Increíble, increíble por dónde está pasando el nivel de River Plate. La va jugando la pelota aquí por el sector derecho, la devolución del número 13 la sacaba Gastón Ávila.

0: mano, quedó libre en España y podría ser jugador de Boca en las próximas horas. Es tiro libre para River Plate. La va sacando la pelota Fausto Vera por el sector izquierdo. La proyección de Rivero, la termina perdiendo. Increíble Rivero, el pase de Di María. Di María que perdía el balón ahora, la va llevando Colidio. El rebote, el pase hacia atrás, estaba atento Copetti. Barrida de Moreno, la salida de Campas. Encara Campas, mete el pelotazo largo para Cantizano. Retrocedía Rivero para sacar el balón, es lateral, lateral para River Plate. 7:30 de este segundo tiempo, lo está ganando Rosario Central 1-0.
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0: La salida por el sector derecho, aquí estaba Freitas entregándola con el jugador Vera. ¿Mejorará River con la llegada del jugador que terminan de adquirir a Vélez Sarsfield? El pase por el sector derecho, viene aquí intentando Montiel, la pelota en la posición de Freitas. Llega Freitas, mete el centro al área, sacaba Obando y la esquina para River, el número 6.
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0: Va a ejecutar Colidio, vendrá el centro sobre el área, Colidio. Y no pasó por afuera esa pelota. Aquí estaba Colinho, puñetazo de Jeremías Ledesma. El centro al área de Freitas, se queda con el balón Ledesma. Recordando la última incorporación de River, Tobías Andrada va a jugar con el número 50. 36 partidos, 3 goles. Jugó en la selección argentina, 7 partidos con la sub-20. 2 títulos con Vélez, Supercopa Argentina 2024. Supercopa Internacional 24-25. La pelota sobre la banda derecha. Aquí va el toque de Freitas. El pase hacia atrás. Viene Moreno. Moreno con Otamendi. Empuja el capitán de River. La pelota hacia el área. Montiel, que no logra contener el balón. Se va por línea final. Saque desde el arco para Rosario Central. River deambula en el campo de juego.
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0: Otra vez Cachete Montiel haciendo un surco por la banda derecha, el centro, pero terminan cabeceando siempre los defensores rivales. La pelota hacia el área, la va a buscar aquí Galván, el centro, el rebote, tiro de esquina, el número 6 para River Plate.
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0: Tendrá el centro sobre el área. Aquí va para ejecutar Colidio, el puñetazo de Jeremías Ledesma. La pelota lo superaba Freitas. Vera que lograba jugar el pelotazo por el sector derecho. Freitas que busca desbordar, lo venía empujando el defensor de Rosario Central, Gastón Ávila. Que saque desde el arco para el canalla. 11 minutos de este segundo tiempo y River sigue igual, nada cambia.
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0: Aquí estaba sacando el balón. Viene la pelota para tomarla el arquero de River Plate, Beltrán. El pelotazo sobre la salida de Rivero. Rivero que la va llevando, la juega larga, la pelota que termina en las manos de Jeremías Ledesma. Ya River está como en el primer tiempo, que arrancó bien los primeros 20 y comienza a diluirse poco a poco en el trámite del juego.
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0: El lateral es para River. Lo va jugando Rivero. Intentaba aguantar Borré la salida en la mitad de la cancha. Terminaba golpeando Copetti a Fausto Vera. Llegaba Hamilton Campas. La pelota que rebotaba en Martínez Cuarta. Arranca otra vez Colidio. El pase en la mitad de la cancha a los pies de Montiel. Iba el defensor. El lateral se le iba a Fausto Vera. Lateral para Rosario Central. Ya Coudet adelantó antes del juego, antes del partido, que fuera cual fuera el resultado. No va a haber declaraciones en conferencia de prensa. No va a salir Coudet a la conferencia de prensa y tampoco van a hablar los jugadores de River Plate en el post partido de hoy. Metía presión allí en la salida. Corre el pelotazo sobre tres cuartos de cancha. Viene aquí. Está comenzando a llover sobre el Monumental. Ha llovido, mojado para River. Gana Central 1-0.
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0: Tendrá el centro sobre el área. Aquí va la pelota por Colidio. El cabezazo de Ávila la va sacando Campas. Se viene Campas. Pelotazo largo sobre la mitad de la cancha. La corrida de Copetti. Lo venía marcando desde atrás Fausto Vera. El quite de el jugador de River. La pelota que se iba. El lateral cuando está caído Enzo Copetti. Lateral para el millonario. Lloviendo con intensidad ahora sobre el estadio de River Plate. Está perdiendo con Rosario Central 1-0. La pelota en la mitad de la cancha. Viene Montiel. La jugó para Borré. Llega Borré. Atrás para Freitas. Freitas adelantaba para Fausto Vera. Freitas quiere meter el pase filtrado, pasando Rivero. Rivero no cumple marcando y quiere meterse al área. Aquí va a salir otra vez de Galván. El pase por la banda izquierda. Intentaba jugar Galván, la perdía. Salida de contra de Di María. Pelotazo largo para Campas. Llegaba primero el arquero de River. Se queda con el balón Beltrán.
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0: Estaba jugando Copetti, llegó Campas, tapó Beltrán, lo atoró justo al colombiano, lo había asistido Copetti, llegaba Campas con un pase delicioso, no logró convertir bien el arquero de River Plate, porque creo que un segundo gol de Central prácticamente lo hubiera dejado knockout al millonario en este partido. Bolivio que la pierde en la mitad de la cancha, un jugador que está caído, Freitas, pelotazo de el arquero, está caído un jugador de Central. Ahora se viene un cambio en River Plate, vamos a presentarlo.
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0: Bien, se fue Fausto Vera. Ingresó Lucas Beltrán en River Plate. Silvado, se fue Fausto Vera. Ingresó Lucas Beltrán en el millonario. Suma un delantero más Coudet en un equipo que va permanentemente por las bandas, pero que cada vez que tira un centro, las proyecciones de Montiel las terminan sacando siempre los defensores del equipo canalla. Viene el lateral de Montiel, la va jugando aquí la pelota, la gente comienza a cantar, movete River, movete, el cambio de frente, controlando Freitas, bandera levantada, posición fuera de juego del juvenil de River, es tiro libre para Rosario Central, 19 de este segundo tiempo. Rosario Central le sigue ganando a River Plate 1-0.
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0: El centro al área de Di María, se tiró un piletazo de palomita, Campas débil, el cabezazo contiene Beltrán, la salida otra vez River que va con Montiel permanentemente, me parece que no va más Freitas, amarilla para el jugador de Rosario Central, amonestado, creo que Jorge Di María el amonestado, me parece, que cortó la ofensiva de River. Me parece que fue Di María el amonestado. Es tiro libre para el millonario. Aquí acomoda el balón Facundo Colirio, que hasta ahora pateó todos los tiros libres y todos los tiros de esquina. Indicación de Moreno desde atrás. Va a meter seguramente la pelota al área. Facundo Colirio arriba, el cabezazo. La va jugando aquí Beltrán, la pelota para Otamendi, se quedó con el balón Campas, el cabezazo de Moreno que la deja por el sector izquierdo con Galván, se viene el millonario, tenemos 21 minutos de este segundo tiempo, el pase por el sector izquierdo, la sacaban para Cantizano que la juega en la mitad de la cancha, intentando llevarla a Pizarro, la recupera River, intenta jugar con Freitas, la terminaba perdiendo Freitas, cometía falta, es tiro libre para Rosario Central, otro cambio en River, Lo presentamos con Frenos Carfaño.
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0: Se va Freitas lesionado. Ingresa Juan Cruz Mesa, otro juvenil de la cantera de River Plate. La va sacando aquí el arquero Jeremías Ledesma. Pelota que va sobre el área. Y Otamendi sobre Copetti. Tiro libre, posición adelantada. Tiro libre para River. Tenemos 22 del segundo tiempo. Está ganando Rosario Central 1-0. Con el gol en contra de Otamendi. Cambio de frente para Colidio. Intenta jugar el balón por el sector derecho. Venía Colidio, la rebotaba de cabeza Juan Cruz Mesa. Otra vez el pase para Colidio. La juega con Beltrán. Va a River con desesperación sobre el área. Beltrán, la pelota que termina en las manos el arquero de Rosario Central, Jeremías Ledesma, ante la presencia del colombiano Rafael Santos Borré.
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0: La pelota en la mitad de la cancha, la salida de Mesa. Mesa la juega, la pelota para Borré, la salida de Obando, el pelotazo largo. Viene en la mitad de la cancha, la recibe Martínez Cuarta. Martínez Cuarta para Montiel. Montiel que pasa por la banda derecha. Habilitación para Beltrán. Lucas Beltrán intenta jugar para Colidio. El cabezazo la saca otra vez Obando. Aquí había falta, no, dejó seguir el árbitro Mesa. Corre el remate, increíble, con el pie Jeremías Ledesma. Le tapó el remate de gol a Beltrán, tiro de esquina, el número 7 para River.
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0: Hay cambio en Rosario Central. Ya vamos a anunciarlo después del tiro de esquina. Creo que se fue Pizarro. Vendrá el tiro de esquina para River. Arco de la Figueroa corta. El centro de Mesa, el cabezazo. La pelota que termina con varios jugadores caídos. Es tiro libre cuando se pide la asistencia. La asistencia de los médicos ante la caída de un jugador de cada equipo.
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0: Se fue Pizarro en Rosario Central, la saca número 20. El chileno Pizarro. El cambio entonces, el ingreso de Navarro. Navarro ingresó con el número 31, Federico Navarro, ingresó en Rosario Central. Tenemos 26 y medio de este segundo tiempo, lo gana Central 1-0.
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0: Bien, los dos jugadores tienen que, con la nueva reglamentación, tienen que salir y quedar un minuto fuera del campo de juego. Es salida que favorece a Rosario Central. Allí está tomando el balón. Vamos a repasar la programación de la próxima fecha que salió en el día de hoy para la Copa de la Liga.
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0: La cuarta fecha arranca el viernes 7 de agosto. Justamente Rosario Central debuta con Aldo Civi de Mar del Plata, 19:30 en Arroyito. 21:45 Independiente Rivadavia de Mendoza frente a Estudiantes de Río Cuarto. El sábado 8 de agosto, Deportivo Riestra Estudiantes, Atlético Tucumán Sarmiento de Junín, 14:45 Tigre River a las 17, Boca Vélez 19:15 Independiente Platense y Instituto Gimnasia de Mendoza a las 21:30 el domingo 9 de agosto. San Lorenzo Huracán, el clásico de barrio a las 15, Defensa y Justicia Newell's, Gimnasia Río de la Plata, Barraca Central, 17:45, Argentino Junior Racing, 20:15, se cierra el lunes 10 de agosto, Banfield Belgrano de Córdoba a las 19 horas.
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0: Venía el balón por el sector izquierdo, el lateral es para Rosario Central. El Chacho Cobler que sigue moviendo sus brazos, dando indicaciones, pero el equipo dentro del campo de juego parece que no entiende absolutamente nada, ¿no? De lo que le pide el entrenador. Es saque desde el arco para el millonario. Tenemos 29:30 de este segundo tiempo. Lo gana Rosario Central por 1-0. El gol de Otamendi en contra. La pelota en la mitad de la cancha. La salida de Rivero. Se viene Rivero. El pase para Colidio, el toque de primera, Colidio se la llevaba con el brazo, sí, sí. A pesar de la queja, creo que aquí coincidimos todos. Es tiro libre para Rosario Central, media hora de este segundo tiempo. El partido lo gana Central, 1-0.
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0: Tiro libre para Rosario Central, que está haciendo su juego, ¿no? Hace todo bastante lento para que el reloj lo siga poniendo de la soga al cuello a River Plate. Es tiro libre, así está para pegarle el número 5, Franco Ibarra. A su lado, lógicamente, Di María, encargado de los tiros de esquina, de los tiros libres. Viene Di María, media altura, el centro al área, el rebote. La agarró como venía. El pelotazo de Gastón Ávila que se fue por arriba del travesaño, sale desde el fondo River Plate, 31 y medio de este segundo tiempo. Martínez cuarta la pelota para Beltrán. Beltrán quiere pasar entre dos jugadores. Se la quitaban. Borré para Otamendi. Quedó caído Beltrán. Tras el cruce de dos jugadores de central. El pase al área. Montiel, el remate de Juan Cruz Mesa, que se va por arriba del travesaño. Buena asistencia de Montiel. Mesa le dio como venía la pelota. Se fue por arriba del travesaño. El saque desde el arco es para Rosario Central. Tenemos 32 minutos de este segundo tiempo. Resiste Rosario Central y River, que no encuentra el camino.
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0: El tiro libre para Rosario Central otra vez. 33 minutos de este segundo tiempo. River, que a pesar de las modificaciones ha cambiado bastante poco. El jugador que está caído en Rosario Central, el árbitro que no habilita el ingreso de la asistencia médica. El caído era el número 23. El número 23. Vendrá el tiro libre otra vez. Di María a su lado, Ibarra. River, que retrocede con gran parte de su equipo hacia el área para defender este tiro libre. La pelota que viaja, el cabezazo de Otamendi, la volea para la corrida de Galván. Otra vez la tomó como venía Di María. El rebote, la salida por el sector derecho. A ver, Mesa la juega para Beltrán. Beltrán por el sector derecho, el pase para Mesa. Otra vez con Beltrán, se viene el ex hombre de la Fiorentina de Italia. El pase, la pelota con Galván. Galván que la juega, allí va por el sector izquierdo. El toque, había falta. Entraron fuerte a Galván y cartón amarillo para el número 5. El que está coleccionando ahora amarillas en el segundo tiempo es Central. 3 amonestados, Coronel, Ibarra y Di María.
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0: El tiro libre para River. La barrera que no guarda distancia, se adelantó. Viene el tiro libre en centro al área, pasando Otamendi el cabezazo, que se pierde por línea final. Mañana hay que volver a clases, pero Cetera vuelve a parar y el gobierno aplicará la nueva ley sobre huelgas que exigen un 75% de clases. Habrá que ver qué ocurre mañana en la vuelta a clases. Va sacando el balón el arquero Jeremías Ledesma. La pelota por el sector derecho. La corrida de Beltrán. Aquí estaba Beltrán intentando llevarse el balón. Terminaba rozándolo al defensor Gastón Ávila. La pelota hacia atrás para Beltrán. La tiene el arquero de River, saliendo ajustado para Rivero. Lo van a presionar a Rivero. Se saca rápido la pelota de encima. Había falta sobre Colidio. Tiro libre en la mitad de la cancha para River.
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0: La la va tomando Juan Cruz Mesa, el centro al área, el cruce de Ávila, tiro de esquina para River, que ha llenado de